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Vengo con el cielo y sus constelaciones. Vengo con el mundo y todas sus estaciones. Vengo agradecida al punto de partida. Vengo con la madera, la montaña y la vida. Vengo con el aire, el agua, la tierra y el fuego. Vengo a mirar.

0: Et là, on va entendre l'interview de Bonavista par Amy.
1: Spanish only. I can't help sometimes to translate.
2: We will try. Okay. It's an artisanal interview.
1: Bueno.
2: For Canal Sud.
3: Canal Sud.
4: Good morning.
2: Yes. Canal Sud. Canal
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5: Merci.
6: Absolutamente.
5: ¿Qué sería si?
7: No, no, aquí con agua nada más.
6: Yo
5: tengo rama.
7: Hello. Hello, Demetrio.
6: Nice to meet you.
5: Manuel.
6: Nice to meet you.
4: Fabien, I met technique.
7: Okay.
4: Yeah. Okay.
5: Manuel.
2: So I've got some questions in English, but I understand Spanish language. So if you want to speak in Spanish, language, it's okay for me.
7: Sí, que ella tiene una pregunta para nosotros que la tiene en inglés, pero si usted quiere contestar en español, que se calle, no que la conteste.
5: No pasa nada, no pasa nada.
2: Lo entiendo, pero no lo
5: hablo. ¿Qué no lo hablo?
7: No, I make it joke. Yeah.
5: A mí me pasa lo mismo.
7: Yeah, yeah, you will say the questions in English, and I say, and you can talk in Spanish or shit.
2: So, firstly, I want to tell you happy birthday.
7: Yeah.
2: Happy birthday.
7: Sí.
2: And thanks a lot to come in Toulouse. It's an honor for us and an honor personal because I listened to you when I was a young person, very young person, and it was very charismatic band.
7: Yeah,
2: for all the generation in Toulouse.
7: Ah, yeah, sí, thank you. Sí, que está, que ella casi se cría escuchándonos a nosotros aquí cuando era más joven, escuchando a la música cubana. Y me imagino, you listen the Buena Vista or Cuban music?
2: Just human music.
7: Dijo, yeah. Solo la música humana.
5: Lo dijo bien.
2: Yes, it's a hard word.
7: Yeah.
2: And it's a hard work too.
7: Yeah. Le ocurre un trabajo duro, que es hard. Hard y hard, que es de corazón, que es un trabajo de corazón y un trabajo de corazón.
2: Sí. You are a big star band, but you are also human.
7: Yes, of course.
2: And I want to know if you were in the forest, which animal?
7: Dice que si nosotros viviéramos en la selva, en el bosque, o lo que sea,
5: sí.
7: ¿Qué animal seríamos? ¿Qué animal te imaginas tú que fuera si vivieras
5: en la selva? ¿El león? ¿Qué un tigre?
7: Wow. No, dice...
2: Mariposa.
5: Una mariposa. Una mariposa.
7: But some kind of singing bird or something, I guess.
2: Yes.
7: I cannot say you what guy, what bird specifically, but some kind of singing bird. It's okay?
2: Just a singing bird.
7: No, yo quería ser un pájaro, lo que canta es un sinsonte.
5: Un sinsonte.
2: And specifically, now, how can you reach modern sonorities with your classic repertoire?
7: Díselo bien.
1: ¿Cómo hacen para

0: Oh, ça aide la rumba, pour ça dis que
1: Because
0: je
1: in
0: la rumba.
1: Toulouse, we know rumba congolaise, lot of rumba congolaise.
0: Sí.
1: But
0: Es diferente. Los tambores, claro, eso es
1: Alors,
0: diferente. Pero los tambores son la esencia
1: for
0: de
1: you,
0: eso.
1: for you, the Cuban rumba
0: Sí.
1: is an art of love or an art of rhythm.
0: No sé si le voy a contestar con eso,
2: sí.
0: pero al ser la percusión, somos herederos de todos esos ritmos y de toda esa base, africana. Entonces, el tratamiento que se le ha dado en cada uno de los lugares, en el caso de Cuba, ha sido totalmente diferente. Y ha sido donde más peso se ha asentado. Entonces, a partir de ahí, yo creo que ha sido, es la palabra, no sé si es la adecuada, la que ha tenido la posibilidad de expandirse mucho más y de darse a conocer mucho más.
2: Por ejemplo, en mi pueblo que se dio a conocer, el guaguancó, la columbia, el yambú,
3: el matanza,
2: son rumbas de distintos tipos: yambú, colón, columbia y guaguancó.
0: En una zona específica.
2: En una zona específica, que es donde yo nací. Pero se está en el repertorio de la rumba. Está incluido en la rumba.
0: Es por el complejo de la rumba, como le llaman.
2: El complejo de la rumba.
3: Yo hace unos días vi un documental sobre, me imagino que no sea actual, que sea de hace unos años, sobre la música en el Congo. Y cuando vi a los congoleños tocando la música, me di cuenta de que yo soy congolés. Porque yo entendía perfectamente
2: porque
3: lo que estaba
2: ahí
3: haciendo,
0: claro,
3: porque yo lo hubiera hecho en esas circunstancias igual.
2: Asentamiento, ¿no?
3: Porque al estar nuestro país en el medio del Golfo de México, todo el mundo vinieron, los congoleses, los nigerianos,
0: los franceses, los
3: ingleses,
2: los españoles,
3: sobre todo los españoles. Pero ahí
2: los americanos
3: recibimos la influencia de todo el mundo. Y yo creo que la nacionalidad cubana se basa precisamente en esa amalgama de personas y de culturas
2: y de
3: que
2: colores.
3: Confluyeron en la isla de Cuba. Y eso es muy importante.
1: Say an amalgam, is it a melting pot or a creolization? You think it's the purpose of art to create this?
3: Yo sé, I think creo que el propósito del arte es decir algo, de que lo que cada artista, músico, pintor, bailarín, el que sea de cualquiera de las manifestaciones artísticas, diga algo. Puede ser acerca de su nacionalidad o acerca de algo que pase en este mundo. Y yo creo que es el propósito del arte, es llegar a las personas. Si un arte llega
1: así
3: solo
1: mismo
3: a tres, sigue así siendo
1: mismo
3: arte, pero es de élite. Si un arte llega a miles, sigue siendo arte y llega a muchas personas. Generalmente se considera, por desgracia, que cuando el arte llega a muchas personas ya no es tan bueno porque no es elitista. Pero en música popular, si la música está bien hecha y llega a mucha gente, es maravilloso.
1: Last question. Do you think the scene on the show is sacred?
3: Repeat, because I'm lost. I doesn't understand.
1: You don't excuse me. Do you think the concert is sacred?
3: Dice que si yo creo que the concert, sir, o el concept.
1: Concert.
3: El concepto es sagrado.
0: Concierto.
3: El concierto, el que un concierto es sagrado.
0: El concierto es sagrado.
2: Yo creo que sí.
3: Hey, lady, you are questioning that question.
1: You're also right.
2: Cuando uno se sube al escenario, dice, puro decir la verdad.
1: The concept is sacred.
3: Yeah, without
1: the concert.
3: is the concept is the concept is the important, and without concert, with the, our concert don't work.
0: Oye, no,
3: we need the concert, the concert for our concept about the music and to say, hey, we have this concert.
2: Oye, el concierto es sagrado porque cuando uno sube al escenario, uno dice, juro decir la verdad.
0: Claro.
3: Yeah.
1: So it was very sympathetic.
3: Wow. And the questions, that you are the best. The question, lady. Wow.
2: Ahí parando.
3: It's a pleasure. It's a pleasure. It's a pleasure.
2: Gatillo alegre.
1: And
3: for me in English is a problem. For me in English, this guy of talk about the concert, about with concept.
0: No, está bien, está bien. Está bien, está bien, está bien.
1: So, bye bye. Have a good séjour.
3: Merci à toi. Merci à toi.
1: Totalement. Enjoy.
4: Que les desea que tengan un buen concierto y que lo disfruten.
0: Además, va a ser sagrado.
2: Va a ser sagrado.
0: Yeah. Es sagrado.
3: Exacto, concert.
5: Et là, pour finir l'émission, on va entendre un morceau de Buena Vista All Stars, Guanatanamera. Et on va se retrouver dans 20 minutes pour interview avec les artistes de vernissage de ce soir.

0: de la bouche. Virginie. Virginie, quand elle me parle, elle se rapproche. Elle se rapproche presque elle te touche avec
1: les larmes. La bouche et aussi les larmes. Mais d'émotion, pas de bruit.
2: Et si elle se laisse un peu aller, alors là,
1: ils sont pas perdus. Virginie, c'est la bouche et aussi les larmes. Elle pleure facilement. Mais d'émotion, pas de désarroi, d'émotion.
2: Douce, nécessairement douce.
1: Moi j'imagine qu'elle. Et donc j'imagine que quand elle. Parce que nous aussi quelqu'un de
2: précis. Je suis allée donc quand elle est sur les plages, sur le sable.
1: J'imagine.
2: Tourner, face à l'allonger.
1: Pas avant de s'allonger, déjà.
2: Tourner, face contre sable.
1: On avait déjà maté les marchands de glace.
2: Parce que Virginie est très gourmande. Et puis aussi les boulangeries,
1: tout le monde, ça avait duré. Et alors après on est arrivé sur cette plage, ça a fallu. Et puis, tout de suite elle s'est cachée. Tout de suite elle s'est tournée face contre sable. La chevelure.
2: Ce qui me fait rêver, c'est sa chevelure et son visage. Elle me fait penser à un coquillage.
1: La chevelure.
2: Ces boucles-là. Quand elle les relève, comme ça, elle me fait penser à un coquillage. Quelque chose de.
1: Ah non.
2: Et en plus, c'est un.
1: Parce que moi, si elle était tendue et dans une position d'abandon, ça voudrait dire que.
2: D'abandon, ça voudrait dire que. Elle est plus en attente, mais qu'elle est. Elle est pleine.
3: Está en Venezuela. En Caracas. Su casa. Su casa. Se llama Toté, María José. Sus padres son españoles y le decimos Toté. Toté.
4: Esta es mi primera entrevista.
3: Me encanta, a mí me encanta Venezuela. Preciosa, es preciosa. La playa, una delicia. Y desde muy pequeña fui a la playa, ¿no? Y lo recuerdo muy bien y tengo un rollo muy grande con la playa. Estamos anivelados. Se llama Toté, María José.
4: Su casa, blanco, negro.
3: Maracay está muy cerca de Caracas, a una hora y media, a ciento y algo de kilómetros, 113, 130, no sé. Venezuela, ahora, sí, en Caracas.
5: El campo.
3: L.A.
5: Y iba mi papá,
3: Santiago,
5: en un coche muy grande.
3: Iba mi papá, un hermano,
5: una amiga mía y mi amiga y yo cantábamos y jugábamos un juego.
3: Allá se llama la pirinola.
5: Y jugaba.
3: Y las ventanas del coche estaban abajo. Y íbamos cantando y de repente siento un golpe en la boca
5: y de repente
3: muy fuerte y ay mi amiga, la quería matar, pero cuando estoy pensando
5: me doy cuenta
3: que por la ventana entró un pájaro y me lo tragué.
0: y voy mirando plumas, las plumas. Las vomitaba. Pero el pájaro murió. Se murió. Y el golpe fue muy fuerte porque íbamos a 100, 120 kilómetros.
6: 10, 11. 10, 11.
3: Sí, tengo una historia que contar. Hace poco tiempo conocí a un amigo y ayer llegó aquí a Barcelona.
0: Ay, tengo hambre.
7: Vamos a comer algo. Por ejemplo, ¿sabes cómo tienen las cartas? Es que tiene la manía, ¿por qué no abrirán la puerta
3: las cartas? Y ayer llegó aquí a Barcelona.
0: Ay, tengo hambre.
3: Bueno, vamos a comer algo. Y después, yo quiero bailar. Y fuimos a bailar.
0: Es la primera que hace una palabra castellana. Y yo quisiera aprovechar
3: la ocasión para regañar. Esto no es
0: Son las 6 y
3: 10. 10, 11, no me acuerdo bien.
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